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Yo tuve que trabajar con todos los gobiernos. Y mañana tenemos que trabajar igual. En los comentarios que he leído ayer. ¿Qué va a ser? No se dio, amigos. Nos queremos tanto como siempre. Podría haber sido una gran alegría. No siempre las cosas ocurren como uno quiere que ocurran. Pero tuvimos muchas instancias en las cuales festejamos, nos encontramos. Estuvimos casi un mes negando, fingiendo demencia que nos gobierna un pañalero viejo. Bueno, ¿qué va a ser, chicos? Esto es Mañana Vemos. Yo soy Lola Brillo, como todos los días, desde hace 9 años consecutivos que estoy en este programa. Y acá se pasa buena música y se viene a ser feliz. Así que bueno. El Cuti y Licha Martínez no le dieron la mano a Trump. Gracias. Después, bueno, son cosas que... ¿Qué pretenden? ¿Qué quieren? Hacemos 10 por 1, ¿de qué carajo? Nos acompañamos, nos abrazamos hasta las 12 del mediodía. Yo me voy a hacer unos mates y vuelvo.

0: día, Lara. Tengan un excelente día. No pasa nada, chicos, lo dieron todo. Gracias a Messi, gracias a Argentina. Orgulloso es argentino. Vamos, Lalita, ¿eh? Dale y dale.
1: Absolutamente, orgullosamente es argentino, es así. Buen día, Lala, feliz día para vos y esta radio amiga. Gracias, amigo. Hoy es el día del amigo, aparte. Por supuesto que él le toca cocinar a la noche. Y sí. Se cae todo el puterío, total claro. Yo tengo la olla popular, ¿vieron? 3415-94-1055. Vamos a tener una visita esta mañana también. Vamos a escuchar cositas muy divertidas. Suena Catupecu porque lo pidió Rubén al 3415-94-1055.

embargo, este fin de semana tuvimos el evento, la fiesta de la radio, el día viernes, con mucha gente que está del otro lado, que estuvo participando. Hemos tenido una velada hermosa con las manos de Filippi, que lo dieron todo. ¿Cómo nos hemos divertido? Le quiero mandar un gran saludo a todas las personas que hacen Red TL. Con muchos nos une un sentimiento mucho más fuerte de amistad, con otros no tanto. Pero laburamos ahí, palo y palo. Beso especial al Noski. A Masu, con quien hemos compartido tanto.

3415-94-1055. Hola, negra, buen día, pasaba a saludarte. Feliz día, gracias, gracias, Turquito querido. Gracias, gracias, gracias. Hola, Lala, buen día. Qué lindo que estuvo el viernes. Mándale un beso grande a todos los oyentes con los que nos conocimos ese día, me dice el amigo Jonás. Estuvimos ahí charlando. Feliz día, Lala, que nos brindas todos los días con buena música. Pásate un temita de Bulldog a un amigo. Ahí encontré este. No había leído la última parte de...

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Todo intentarán subastar nuevamente a nuestra Argentina. Esta es la nueva cita que tenemos. Congreso Nacional. Hola Nico, buen día, feliz día. Sí, el 6 de agosto intentarán subastar nuevamente a nuestra Argentina.

Bueno, el amigo Baltasar quiere dos por uno de babasónicos. Serán concedidos. 10 de la mañana, 37 minutos. Está fresco, está lloviznando, raro. A ver qué dice el Servicio Meteorológico Nacional.

Claro, hace 10 grados, 4 décimas. Está anunciado lluviecitas serían aisladas durante todo el día. Mañana también, pasado, bueno, así, mucha humedad. 95%, muy baja presión. Viento sudoeste. Las temperaturas van a ir bajando a lo largo de la semana.

Buen día, Lala. Quiero escucharte los fan. Y de forma clara, claro, de los caballeros, porque también está Celofán de Babasónicos, el amigo Duilio, que pasa a saludar también. Acá no pasa nada, celebramos igual, dice. Qué buenos temas de Babasónicos, Lala, beso, buena semana, feliz día, feliz día. Nico de Arroyo. Ay, me encanta Celofán de Babasónicos.

La municipalidad despliega operativos especiales por el Día del Amigo y la vuelta a clases. El subsecretario de Control y Convivencia del municipio de Rosario, Ezequiel Broche, adelantó cómo continuarán las tareas preventivas a raíz de las celebraciones por el Día del Amigo y la vuelta a clases. Además, trazó un balance de los operativos de seguridad desplegados en la ciudad coordinados junto a la provincia de Santa Fe durante el último fin de semana tras la final del Mundial 2026. Pese a que el equipo nacional no logró conseguir el título, el funcionario destacó más de 100.000 personas se movilizaron en una jornada que transcurrió sin mayores sobresaltos. Se refirió también a las acciones preventivas organizadas por la municipalidad, que este lunes, en la conmemoración del Día del Amigo, sostuvo en conversación con otros medios. Si bien las condiciones meteorológicas desmotivan las grandes reuniones al aire libre, el municipio mantiene las guardias activas. Preparamos para hoy particularmente un operativo especial para toda la semana. Día que no acompaña, se refirió por el tema de la lluvia. Nosotros siempre establecemos diferentes puntos de encuentro que están establecidos socialmente en los parques de manera principal y en Pichincha por la noche. Bueno, los parques, olvida lo guapo. Pero bueno, che, si se suben al auto, no chupen. Cuidémonos, tenemos que cuidar entre nosotros, es así.

0: Bueno, amigos, y estamos escuchando a los Vándalos, y como les había prometido, hoy tenemos una visita, pero yo no voy a hacer la presentación ahora, pienso hacerla luego, porque les voy a decir algo, activen los oídos, la escucha atenta, porque vamos a recibir a un gran amigo, a un gran escritor, una persona que nos va a divertir durante unos minutitos, así que espero que lo disfruten.
1: Mi viejo dice que no piensa pagar más un peso para que se vean mejor los partidos. Mi hermana, que entonces ella no va, que para ver todo lluvioso se queda en su casa. Mi mamá dice que si vamos, llevemos lo que vamos a tomar, que ellos son jubilados. Mi otra hermana avisa que va sola, con los chicos, porque a Sergio lo pone loco que se escuche cómo los vecinos gritan el gol antes. A mí todo me recuerda a Lorena, al mundial anterior, a nuestra casa. Lorena decía que todos los mundiales tendrían que ser en verano. Estamos en primavera, la corregía yo, y ella sonreía. Si hace calor es verano, y se destapaba otra lata. Yo me quedaba ahí viendo ese movimiento, la presión del pulgar para levantar un poco la chapita, el índice tan fino, tan incandescente, traccionando hacia arriba, las venas hinchadas por la fuerza, deformando un poco el tatuaje de las Malvinas que tenía en la unión del antebrazo y la muñeca, la pequeña explosión de gas, el spray de burbujas a contraluz, el ruido que hacía cuando daba el primer sorbo. Todo eso me parecía mucho más interesante que la gambeta de Messi o los bailes del Dibu. No sé si voy. Y si voy, no tomo alcohol, escribí en el grupo. Mi hermana manda sticker de asombro. Mi otra hermana pone, bueh, todo en mayúsculas y con signos de admiración. Mi mamá pone que está bien si no quiero tomar, que mis hermanas tendrían que hacer lo mismo. Pa está escribiendo. Yo lo espero. Me da culpa escribir y que su mensaje quede descolgado en la conversación. Mi hermana pone, dale, papá, repitiendo las vocales. Mi otra hermana pregunta qué tomamos. Todos en línea. Pa continúa escribiendo. Pasan los minutos, miro la pantalla. No tengo ningún interés en el mensaje de mi papá, pero tampoco tengo otra cosa que hacer. Mensaje de Pa. Ok, como quieran. Confirmo más tarde si voy. Estoy cansado. Ma pone que es porque trabajo mucho. Audio de mi mamá en un chat privado. 38 segundos. No lo escucho. Mi hermana escribe, qué raro el aburrido. Después llora cuando lo dejan. Me quedo mirando el cursor titilar. No encuentro una sola palabra que explique las otras mil que quiero escribir. Borro todo. Vuelvo a empezar, vuelvo a borrar. Hermana 2 envía un sticker. Silvio Soldán, traje blanco, brazos abiertos, texto superpuesto. ¿Cómo puede haber tanta maldad? No respondo nada. Cierro WhatsApp y vuelvo a scrollear en Instagram. Dejar de pensar en el 2022... En Lorena, en esa final, me resulta imposible. El partido era al mediodía. Da para picada y vinito, o cerveza, o en ese orden. Lorena estaba como loca con el Mundial. Yo trataba de ponerme en su sintonía, contagiarme de ese entusiasmo que le encontraba cualquier cosa, de esa manera de vivir los días importantes como si de verdad fueran importantes. Se despertó temprano para un domingo. Como siempre, tardó segundos en levantarse y en empezar a hablar. El día está hermoso, mate o café. ¿La gata quedó afuera? Voy a abrir las ventanas ahora que está fresco. Al mediodía nos vamos a cagar de calor. Yo estiré el brazo para alcanzar el celular y los lentes. Mensajes en todos los grupos. Los primeros pensamientos son como un zumbido, siempre los mismos. Quisiera poder vivir sin pensar. Tener solo la preocupación de cómo va a estar el día. Quisiera que no me dé lo mismo, café o mate. Lo que vos tomes, respondí, intentando sonar interesado. Me di vuelta en la cama. Escuché a Lorena poner a calentar algo en el microondas. Café y después mate, me gritó. Estoy atento. Sé que va a ir al baño, que va a atravesar el pasillo, que tiene la remera estirada que usa para dormir, que las piernas se le van a teñir de naranja cuando las envuelva la bruma cálida que entra por las ventanas del frente. La escucho lavarse los dientes, ponerse desodorante, me muevo en la cama, me pongo del lado del ropero, sé que va a venir a buscar ropa, y cuando esté de espalda, me va a poner el culo en la cara y se va a reír. Yo también me voy a reír, pero es casi como un reflejo. A veces sentía que ese segundo de conexión era el único ratito de felicidad espontánea del día. Mensaje de texto de Ma por privado. No escuchaste el audio. Te decía que vengas, que te va a hacer bien, que van a estar los chicos. Así no pensás tanto en Lorena y en todo lo que pasó. Respondo. Tranqui, Ma. Emoji de corazón verde. Es el primer partido. Ya te dije que estoy bien y que pasaron 4 años. Que no da para seguir con el tema. Todo me lleva a ese 18 de diciembre de 2022. A la euforia de ese día, a los penales, a Lorena gritando, insistiendo para que me pinte una banderita en la cara o me ponga la camiseta que me habían regalado en el trabajo. ¡Dale! ¡Dale que si somos campeones nos vamos a festejar!, me decía. Yo no lograba entrar en su sintonía. Necesito otra lata antes que empiecen los penales. Te llevo una para vos también, a ver si te despabilás un poco. No estaba acostumbrado a tomar tanto, menos al mediodía. Había entrado en una especie de letargo desparramado en el sillón, en un contraste total con la intensidad de Lorena. Me agotaba y me fascinaba al mismo tiempo verla saltar con cada gol o cada tajada. Los destellos que le hacía el piercing del ombligo cuando se levantaba la musculosa al gritar. Los puños apretados, una especie de carrera en el lugar como si quisiera ir a abrazarse con el televisor. Toda esa escena me atraía más que la posibilidad de ser campeones del mundo. Mi mundo era Lorena y yo ya me sentía campeón por tenerla. Ma envió una foto. Mis sobrinos con camisetas y banderitas pintadas en la cara. Dale, vení. Te compré coca de vidrio. No les des bola a tus hermanas, que son unas borrachas. Escribo rápido. Ahora voy. Tengo el dedo sobre el botón de enviar. No lo hago. Borro. Vuelvo a mirar la foto de mis sobrinos. Se ven hermosos, todos de Argentina. La guardo. Bloqueo el celular. No insisto más, me decía Lorena. Si te querés quedar, quédate. Yo me voy a festejar. Hubiese querido decirle que sí. Dejarme arrastrar por su insistencia, como hacía siempre. Casi nunca me arrepentía. Lorena tenía una facilidad desesperante para hacer que yo dejara mis excusas de lado. Como si todo el tiempo estuviera haciendo por los dos algo que apenas podía hacer por ella misma. Pero no pude. Me quedé ahí como estaba, en el sillón, como si algo me sostuviera desde abajo. Toda esa mezcla de alcohol, euforia y sertralina me había acalambrado el alma. Me convencí de que no era necesario tanto ritual de festejo para demostrar que éramos felices. Me quedé dormido, ni bien la pasaron a buscar. Ya era tarde cuando me desperté. La alegría de ser campeones del mundo no pudo contra esa atmósfera única de domingo al anochecer. El cuello doblado contra el apoyabrazos, la boca seca, los lentes puestos. Alcancé el celular al tanteo en la mesa del living, notificaciones de todo tipo. La foto aparecía en cada story de Instagram, en los feeds de los medios locales, reposteada con frases de amor superpuestas. Lorena besándose con un hincha arriba de un semáforo, envuelta en una bandera argentina y con una lata de cerveza en la mano. Domingo, 18 del 12 de 2022, 22:35, mensaje por WhatsApp a Lorena. ¿Todo bien? ¿No te lastimaste subiendo ese semáforo? ¿Necesitas algo? Nunca respondió. Martes 16 de junio de 2026, 21:30, mensaje por WhatsApp a Ma. No es por Lorena. Hace 4 años que espero que un sábado, un cumpleaños, unas vacaciones o un mundial me vuelvan a dar ganas de algo. No pasa. 2 tildes grises. Eliminar mensaje. Martes 16 de junio de 2026. 21:32. Mensaje por WhatsApp a Ma. Estoy yendo para allá.

0: ¡Qué hermoso relato, Lala! ¡Me encantó! Dice la Maru de BGG. ¡Hola, Mauri!
1: ¡Hola, Lala! ¿Cómo estás?
0: ¡Qué lindo! Y cayó piedra sin llover. Mientras leía Mauri, cayó la guille, porque el Día del Amigo es total.
2: El Día del Amigo es total, amiga.
0: Es impresionante. Acérquense al micrófono para hablar. No estén tan lejos, así lo escucho bien. Y se van a escuchar mejor con el... con el Auri, así salen, así estamos saliendo al aire.
1: Perfecto, perfecto.
0: Este texto que acaba de leer Mauri, seguramente, Guille, ¿vos trajiste algo para compartir?
2: Tengo algo.
0: Me encanta este texto, muy conmovedor, dicen por acá. Qué conmovedor, aguanten las Lorenas de nuestras vidas, dice Neri. Que se comunican todos al 341-594-1055. Digo, este texto y muchos otros los van a poder escuchar en otras versiones, seguramente, versiones para el vivo, en Refi.
1: En Refi, sí.
0: Porque, ¿qué es lo que se viene?
1: Bueno, la idea es que el miércoles 29, o sea, este miércoles no, el miércoles que viene, en Refi vamos a estar ahí todos los que formamos parte del taller de Romy Tamburello, Mentir para Decir la Verdad, y hacemos ahí como una lectura, pero... con una puesta en escena, con música en vivo, no sé, con alguna otra performance.
0: ¿Cómo se llama el evento, Guille?
2: Letra y música.
0: Letra y música, pero en la edición, lo que el Mundial nos dejó.
1: Exacto.
0: Por eso los textos que van a estar escuchando tienen que ver con instancias mundialistas en general. No hablan de este Mundial, no vamos a hablar de la escaloneta exclusivamente. Hay textos sobre todo, sobre mal de amores, sobre historias familiares, sobre cábalas, sobre qué más.
2: Sobre personas que son dejadas.
0: En instancias mundialistas. Viste que todas las cosas que ocurren en un mundial uno se las acuerda patente. O sea, yo ponele, me acuerdo, por ejemplo, mundial de Japón, que los horarios eran terribles, eran, no sé, 4 de la mañana, 6 de la mañana, y yo siempre laburé de noche. La historia de mi vida, y me acuerdo haber parado, no sé, 3 de la mañana, las calles al palo a comprar un gorrito de arlequín para mi hijo bebé. Y me acuerdo de eso porque no sé por qué intuía que podía ser el último partido y así fue. Pero digo, cada mundial es como que los podemos linkear con quién salíamos, con quién estábamos, dónde vimos los partidos. Es como un suceso bastante trascendental en la vida de, por lo menos, de los argentinos, ¿no?
2: Sí, sin duda. Por lo menos para mí.
0: Claro, claro. ¿Ustedes qué hicieron ayer?
2: Yo me junté con amigas. Y bueno, la verdad que, o sea, es muy conmovedor el hecho de poder compartir con gente que uno quiere mucho y me parece que hay que quedarse con ese momento. La verdad que después muy triste, pero después de dormir, meditarlo con la almohada, me levanté feliz porque la verdad es que fue un mes entero de compartir con mucha gente que uno quiere mucho.
0: Total, no solamente de compartir, sino digo, también medio como de olvidarnos de otras cosas que nos pasan, ¿no? El encuentro tiene eso.
1: Exacto.
0: De poder canalizar otras cuestiones, digo, estamos viviendo una instancia, por lo menos social, bastante crítica, que no digo que sea fingir demencia, para nada, pero nos viene bien, digo, un respiro.
1: Incluso creo que el Mundial despertó o revivió un poco esa cosa de... de que estamos en medio de esta cosa del individualismo y qué sé yo, y el Mundial me parece que nos juntó, que nos puso a todos tirando para el mismo lado. No sé cuánto nos va a durar, ojalá que mucho y que sirva para otras cosas, pero bueno, estuvo bueno sentir en este mes esa cosa, esa argentinidad, ¿viste? De todos para el mismo lado.
0: Sí, es así. No sé por qué los estoy escuchando un poco bajo, no sé si ustedes están hablando, sobre todo el micrófono de Guille. Capaz, Guille, si te animás, cambiate por ese micrófono.
2: ¿Por cuál? Por
0: cualquiera de estos que están acá, mira, acá adelante, ese que te va a mandar Mauri. A ver, charlame. Hola, hola. 1, 2, 3, probando.
2: Acá estoy. Un segundo.
0: Y ahí estás un poco mejor, me parece. El mío está un poco alto. Ese lo siento un poquito bajito. No sé por qué. A ver ahí.
2: Hola, Lala.
0: Ahí, a ver.
2: Hola, Lala.
0: ¡Ay, perfecto! Ahora ya estamos mejor. Ahí estamos mejor. Che, yo creo que la gente del otro lado está para escuchar otro cuento. Así que, si te preparás, yo dejo un tema como para prepararte la cámara, como para que la gente disfrute... un poco de verte también, los que están en el www.rtl.com.ar. Y vamos con el cuento tuyo.
2: Bueno, no estaba preparado, pero...
0: No estabas preparada, pero... Sos todo terreno, querida, por favor.
2: Pero por vos, Lala, mirá.
0: Gracias, pero quiero escuchar un tema de Los Redondos.
2: Por favor.

Bueno, el cuento que voy a leer se llama Las revanchas pueden tardar 4 años. Me dejaron en el Mundial 2018. Salí de trabajar y me encontré un gatito agazapado bajo el auto. Era una bolita blanca llena de aceite y pulgas. No lo pensé. Me saqué la campera, lo envolví y me lo llevé. Era viernes, ya estaba oscureciendo y hacía un frío tremendo, así que busqué una veterinaria y le compré comida. Lo llamé Pomelo. Cerca de las 9 llegué a casa. Cuando entré, Facundo me miró y se fue de la pieza sin saludarme. No le di mucha pelota. Bañé a Pomelo, le saqué la mayor cantidad de pulgas que pude y traté de templarlo un rato con la estufa. Cuando lo vi mejor, lo dejé en una mantita polar en el sillón y me puse a cocinar. Llamé a Facundo a comer. Se sentó sin mirarme. Buscaba con los ojos al gato para tener un objetivo al cual ponerle cara de orto. ¿Qué te pasa? ¿Cómo vas a traer un gato sin preguntarme? Mañana vienen los chicos a ver octavos contra Francia. ¿Y cuál es el problema? Mirá el partido. No habló más y se fue al living. Pomelo había meado todo el sillón. Me miró con odio y volvió a la pieza. A la mañana siguiente se fue temprano. Me dijo que no iba a ver el partido en casa. Volvió a la tarde. Argentina perdió. Sí, amor, un garrón. Si hubiésemos respetado la cábala de verlo acá, esto no pasaba. Pensé que me estaba jodiendo, pero después de eso me dejó y se fue de casa. Nadie te deja por un gato. Diciembre 2022. Ya no es 2018, ya no es invierno, pero igual hay mundial. Me despierto toda transpirada. Con este calor hay que bañarse para ir a dormir y para levantarse. Déjame con el frío y el pijama polar que hace flashear a mi gato que soy la panza de su madre. Oversize. Me tapa la celulitis, la retención de líquido y deja a la imaginación si vienen siendo 1 o 2 platos de pasta por comida. Mensaje de Facundo. Se me detiene el corazón. Arranca con flaquita, lo que me parece de antemano un insulto. Quiere saber cómo estoy. Hace 4 años que no hablamos. ¿Cómo estoy? En la mismísima mierda. Acá, a vos, le respondo por WhatsApp. Acá también. Tengo ganas de verte. Las palpitaciones pasan de 0 a 100. Me da mucha bronca que mi primera reacción sea sonreír. Lo invito a casa hoy. Ya fue. En una semana es Navidad. Hoy no puedo, pero si no tenés planes, paso el domingo al mediodía. El domingo es la final. ¿La quiere ver conmigo? ¿Estuvo esperando para pedirme perdón? Le digo que sí. Llega el domingo. Estoy desde las 9 de la mañana viendo qué carajo me voy a poner. Busco algo suelto que me disimule los 9 kilos que subí desde que me dejó. El timbre temprano me rescata del espejo. Lo veo detrás de la puerta de vidrio sonriendo mientras la vecina sale con el hijo vestido de Argentina. Afuera no hay un alma. Su cara sin barba me sorprende. Parece un bebé viejo. Me abraza unos segundos. No entiendo qué hace acá, pero me alegra que haya venido. Subimos por el ascensor. Él no para de hablar. Yo no sé qué decir. Entramos. Pomelo sale corriendo ni bien abre la puerta. Lo odia. Sabe que me dejó por él. El depto está igual que siempre. Sonríe más. ¿Y yo? ¿Regorda? Me agarra de la cintura y me besa. Conozco ese beso. Lo estuve esperando. Pero faltan cosas por decir. ¿Qué haces? Lo saco. Me vuelve a besar. Lo dejo. Lo abrazo. Le clavo las uñas en la espalda. Me saco la bronca. Amaga ir para el sillón. Me mete la mano por debajo del vestido, me toca medio brusco, le pido que lo haga más suave. No quiero usar forro, se lo hago poner, y en ese acuerdo quedo asqueada. La intensidad del beso inicial baja. Se me sube encima, cogemos, pero no hay besos en el cuello ni ese ritmo que sabe que necesito. Voy al baño. Tengo una bolita de vidrio en la garganta. Me lavo la cara. Estoy atrapada en algún lado entre el pasado y el presente. Me quedo un rato sentada en el inodoro buscando volver a mí hasta que escucho el televisor. Salgo. ¿Qué haces? Busco el partido que está por arrancar. No fue brusco. Estaba apurado. Me invade el cuerpo una mezcla de ira y rechazo. Andate de acá. ¿Qué te pasa? Me le acerco para levantar mi vestido del piso. No soporto seguir desnuda delante de él. Cuando me enderezo ya no puedo respirar bien. Abro la puerta del departamento que da derecho al sillón en el que está tirado en pelotas. Andate ya. ¿Pero por qué? Porque quiero que te vayas de mi casa. Pero gorda, miremos el partido juntos. Gorda, el partido. Me paro delante del televisor. Él me esquiva con la mirada buscando el pedazo de pantalla que no tapo. Muevo el culo para el lado que van sus ojos. Rajada acá la concha de tu hermana. Calmémonos, Gor. Él está re caliente y se hace el relajado. Lo quiere ver acá.
Voy al sillón y agarro el control. Le apago el televisor. Te vas. Me mira con los ojos súper abiertos y se empieza a vestir. No va a entender, pero es la primera vez que no me importa. Lo saco del edificio. Subo y la puerta de mi casa quedó abierta. Busco a Pomelo. No lo encuentro. Salgo al palier. No está. No puede ser. La puerta de la escalera está cerrada. Se escuchan los gritos de los vecinos. Entro de nuevo. Por favor, Pomelo, ¿dónde mierda estás? Me siento en la cama, no puedo más de la angustia. Lloro con ruido. Por el espejo veo el placar levemente abierto. Abro. Está enroscado en la ropa que metí a presión. Se gira panza arriba, estira sus patas y bosteza. Suspiro. Más gritos. Vuelvo al living y prendo el televisor. Argentina 2, Francia 0. En lo que tardo en hacer una tarta, nos empatan. Alargue. Gol de Argentina. El de arriba canta que los franceses son todos de Angola. Gol de Francia. Pero cómo mierda puede ser. Penales. Francia. Gol. Facundo se viene a vivir a casa. El relator no lo grita. Destaca lo cerca que estuvo el arquero de atajarlo. Argentina. Gol. Me dejó por un gato. Me vuelve el alma al cuerpo. Francia. Atajó. Había que creer, carajo, no más. Argentina. Gol. No me dio la posibilidad de hablarlo. Grítalo fuerte. Francia. Afuera, afuera, afuera, afuera. Grande, Argentina, grande. Qué cerca estamos, carajo. Argentina. Gol. Me hizo sentir que fue culpa mía. Estamos cerca de la gloria. Francia. Gol. 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Creí que quería volver conmigo, pero vino por cábala. No pidió perdón. ¿Quién hace algo así? Si convierte, gana Argentina. ¿Quién va? Montiel. Es el penal, soñado por cualquier pibe, que arrancó a jugar en los baldíos, en el barrio, en la calle, en la vereda, en el pueblo, en la plaza. Y ese es Montiel. Somos todos Montiel. Gonzalo, vamos. Montiel al arco. Gol. Argentina campeón del mundo. 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Tres pibas se abrazan y saltan en el edificio del frente. Busco el celular. Notificación en el grupo. Las chicas están juntas viendo el partido. Van al monumento. Me pongo un short y una musculosa para ir a buscarlas. No me importa si me aprieta. Afuera hace un calor tremendo. Estoy a 5 cuadras. Bajo con la estampida de gente por 1 de mayo. Una piba se está chapando a un loco arriba del semáforo. Nada dura, flaca. El señor que vende birra le regala una de sus banderines a la hija del que le está comprando. La nena cococho se inclina para agarrarla. El padre llorando saca la billetera y le compra todas las cervezas que llevan a la ladera de Tergopol. Se abrazan el vendedor, el hombre y la nena. Un grupo de chicos le hacen ronda a una vieja y le cantan, abuela, la la la la la. Los autos, que no logran avanzar, tocan bocina y esta vez no hay apuro. Una bandera gigante se extiende sobre la gente que salta debajo. Sus manos estiran la tela como si lograran tocar el cielo. Diviso a la Juli, inconfundible, con su pelo color remolacha. Trato de llegar hacia ellas, Pau, Romy, Lu. Sofía grita al verme. Todas alzan los brazos. Sonríen cuando me ven llegar. 4 años atrás perdimos con Francia. Contra Facundo también. 9 kilos después seguía esperando una respuesta. Argentina tuvo su revancha. Yo también.

0: Espectacular, amiga. Espectacular, espectacular, chicos. Muchas repercusiones en el 341-594-1055. ¡Qué divino! ¡Lala, qué hermoso! ¡Loco, gracias! No. Es que la gente agradece y la escucha se pone atenta. La gente está muy emocionada todavía con todo esto que hemos vivido este mes. Así que, nada, volver a hacer la invitación, cerrar la invitación para el próximo miércoles 29. Cuéntenme algo más. ¿Cómo refi? ¿Qué se puede hacer? ¿A qué hora hay que ir?
1: Bueno, el evento es a las 8. Siempre tarda un ratito más en arrancar, así que el que no pueda llegar para las 8, venga igual, por favor. Mientras nos tomamos algo, vamos preparando el evento. La verdad es que, más allá de que sea nuestro, quiero decir que todos mis amigos, toda la gente, toda mi familia que fue, se pasa un momento hermoso. Las lecturas de estos chicos realmente son bárbaras. Se muestra el corazón en el escenario junto con la música de Pali, y la verdad es que para recomendar, y ojalá que puedan venir.
0: Sí, sí, porque es un espectáculo artístico muy lindo, pues la otra vez contaba, los textos están curados, obviamente, son textos que tienen muchas correcciones y demás, y no obstante eso, hay algo de lo performático y de la puesta en escena que los hace muchísimo más atractivos. No es escuchar a alguien leer sin ningún tipo de gracia, sino que están acompañados de música, estamos coachados, así que bueno, nada, mandarle un beso a todos los compañeros que están del otro lado. Vamos a tener visitas diarias en este programa, ¿sabían?
2: Sí, sabíamos, así que nada, atentos a eso, al resto de los textos y bueno, ojalá que vaya mucha gente. Las entradas ya se pueden conseguir.
0: ¿Cómo, ¿no?, se consiguen las entradas, che?
2: Y ahí en la página de Refi.
1: En la página de Refi está el evento, sí.
0: Que es Comunidad Refi.
2: Comunidad, ahí va. 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
0: 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Así que bueno, la invitación está hecha. Muchas gracias, Guille. Muchas gracias, Mauri.
2: Gracias a vos.
0: Gracias por pasar por este programa. Los dejo con buena música porque me voy a despedir a mis amigos, porque hoy es el Día del Amigo. Feliz día.
2: Feliz día.

Y yo no sé, me siento en la obligación de hacer un 10 por 1 de viejas lo. Porque me puedo quedar hasta las menos 5 hoy y creo que entran 10 temas, pero así. Porque si hablamos del Día del Amigo, tengo que poner a mi amigo el Rey Sin Corona, por supuesto. Disfruten de este tema y después arrancamos con el 10 por 1.

Feliz día a todos y todas. Abrazo gigante y a no abandonar nunca, dice el amigo Marcelo Víctor. Hola, Lala, buen día. Feliz día y gracias por el piti. Gracias por tanto piti.

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0: Bueno, amigos, y de esta manera llegamos al final de este programa, lunes.
1: De nuevo me equivoqué.
0: Un lunes raro. Pero no quería dejar de cumplirles con unos cuantos buenos temas, unos cuantos buenos textos. Y cerrar de esta manera. Nos escuchamos mañana a partir de las 10, 10 y pico de la mañana, como todos los días.

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Buen día, amigos y amigas. ¿Cómo están? Siendo las 12.04 comenzamos una nueva edición de Distrito TL. Ya vamos a estar hablando de un montón de cosas. Esto es Suicida de Charly García.

0: Bueno, amigos y amigas, como ustedes saben, ayer finalizó el Mundial. Particularmente en este ciclo, que como ustedes saben se llama Distrito TL, se lleva a cabo todos los días de semana, de 12 a 14. Hablamos mucho del Mundial, hablamos mucho, ¿no? Lo venimos siguiendo, prácticamente nosotros arrancamos con el Mundial, ¿no? Arrancamos a mediados de junio. Y la verdad que, bueno, fue un Mundial muy intenso, tuvo muchas cosas lindas, muchas cosas divertidas. Muchas sorpresas, muchos partidos muy memorables. El desempeño de la selección argentina a lo largo del Mundial fue heroico, realmente, por un lado. Estuvo en una versión, quizás de sus más, las versiones más tangueras de nuestro fútbol. Nos hemos encontrado con un equipo que ha dado la cara en los momentos en los que tenía que darla, que nunca dio una pelota por perdida. Hay poco que reprocharle al equipo nacional, al conjunto nacional, al menos hasta el partido de ayer. Realmente que lo que pasó con Inglaterra fue algo soñado, ¿no? Hay algo ahí que no vamos a dejar de recordar nunca, ese partido con Inglaterra. Porque fue maravilloso. Bueno, después también el trapo ese que apareció, también sobre, en alusión a las Malvinas. Realmente fue un Mundial que tuvo todo, ¿no? Un Mundial que tuvo todo, en el cual creo que no nos privamos de nada. A su vez, estoy un poco, no les voy a mentir, como todos, me imagino, un poco dolido por la situación que atraviesa Argentina futbolísticamente, ¿no? Después de haber sufrido la paliza. Y le voy a decir así, porque ayer lo que nosotros vivimos a nivel futbolístico, ¿no? Después, si quieren, lo hablamos en términos, en otros términos, lo que vivimos ayer fue una paliza. Tuvimos la suerte de que el Dibu Martínez estaba lo suficientemente iluminado como para atajar todo, realmente atajó todo. Algo muy distinto a lo que venía haciendo su desempeño a lo largo de todo el Mundial. Y tuvimos un momento, bueno, de, en el que realmente España nos pasó por arriba, y creo que no está mal decirlo, ¿eh? No nos hace ni menos hinchas, ni menos argentinos, ni menos, ni tampoco le quita mérito al equipo de Scaloni decir que ayer realmente fue el único partido en años, realmente años, en el cual Argentina se vio superado de manera amplia por un rival. Todos teníamos la sensación de que si llegábamos a los penales lo ganábamos. Eso me parece que es algo que estaba generalizado, que todos los pensamos. Nadie en su momento lo dijo porque, bueno, ¿no? Para no llamar a esas malas suertes que a veces aparecen dando vueltas. Pero creo que es merecido, por lo menos a nivel futbolístico, lo de España. Yo me quiero detener a hablar un poquito de cuestiones extrafutbolísticas. Como ustedes saben, este es un programa que es una unión entre la Red TL y Distrito 7. Yo sé que del otro lado hay un montón de gente que tiene una orientación política particular, que asumo que es la que yo comparto, que es la que comparten conmigo. Pero también hay un montón de gente que escucha la radio simplemente porque le gusta la música que pasa en esta radio y que quizás no condice políticamente con lo que nosotros creemos. Yo creo que particularmente la gente que está más activa en internet debe estar más al tanto, pero nunca está mal poder hablarlo y poder decirlo. Se está viviendo una operación anti-argentina en internet sin precedentes, que solo se había visto con países que después sufrieron invasiones, catástrofes reales, grandes a nivel geopolítico y de dentro de la política internacional. Y se ve y se nota mucho, ¿no? Se nota mucho. En internet, yo soy una persona, yo tengo 29 años, yo me crié con internet, si bien yo no soy una persona que viva en internet, yo me crié con internet, creo entender cómo funciona internet. Y creo entender cómo funcionan las operaciones psicológicas dentro de internet. Es muy llamativo encontrarse con muchísimos influencers de otras nacionalidades, porque había influencers de Estados Unidos, influencers de, no sé, de otras latitudes, nada que ver, europeos, o un montón de influencers de, qué sé yo, Bangladesh, cuentas pagas de un montón de países que no tienen absolutamente nada que ver con el fútbol, que no clasificaron al Mundial, que en su vida, y esto después también haciendo revisión con otra gente en internet, nunca habían hablado de fútbol, haciendo campaña en contra de Argentina, en contra de cómo Argentina ganó este Mundial, mejor dicho, cómo llegó hasta la final de este Mundial, del recorrido que hizo Argentina para llegar a la final de este Mundial, sembrando polémica arbitrales, sembrando polémica por todos lados. Eso, lamentablemente, déjenme decirles, amigos y amigas, que hay alguien atrás que lo está pagando y lo está financiando. Y eso no nos va a salir gratis. Lamentablemente nosotros tenemos un montón de compatriotas que están subidos a esa ola, porque una de las tendencias que tiene este movimiento es instalar la idea de que Argentina es un país racista. ¿Qué pasa? Dentro de Estados Unidos, ustedes saben, es un país que tuvo segregación racial, en el cual hasta los años 60, por ejemplo, si había gente, vamos a llamarlo así, a los negros de Estados Unidos, no podían utilizar los mismos, por ejemplo, baños públicos que los blancos de Estados Unidos. Algo que nunca jamás existió en nuestro país. Nosotros tenemos otro tipo de problemas. Yo no vengo a negar los problemas clasistas y raciales que tiene la Argentina. Yo lo que vengo a decir es que son simplemente distintos a los problemas que existen en cuanto a esos términos en los países del mal llamado primer mundo. A mí lo que me ocurre es que yo leo eso y a mí no puedo evitar que se me hierva la sangre por una cuestión de que yo soy argentino, yo amo a mi país. Y realmente me duele muchísimo ver mi país manejado por personas que además también sus seguidores se suben a esa ola haciendo un montón de memes y haciendo un montón de campañas en las que, por ejemplo, se ha visto mucho este meme de como un argentino estirando, por ejemplo, a un jugador que es supuestamente una alusión de alguien de Cabo Verde o alguien de Egipto, por ejemplo, con una bajada de línea antimusulmana por la religión de Egipto, o una bajada de línea como en el que este jugador de Cabo Verde era un morocho. Entonces, tenemos un montón de compatriotas que son traidores a la patria, esto hay que decirlo, y que quizás por unos míseros mangos que le está tirando vaya uno a saber quién, están ensuciando la imagen pública de nuestra nación, y eso es quizás más grave que perder cualquier tipo de partido de fútbol. Porque ayer Argentina perdió un partido de fútbol, y Argentina perdió un partido de fútbol en buenos términos, muchachos. Esto hay que decirlo, hay que decirlo. Argentina perdió bien. Si quieren que hablemos de fútbol y hablemos de la táctica y hablemos del partido como tal, vamos a hablar, ¿eh? O sea, Argentina, básicamente lo que hace De La Fuente, el técnico de España, que me parece personalmente un gran técnico, yo no me gusta mucho el fútbol que despliega España, ¿eh? O sea, vamos a decirlo, España juega un fútbol que nosotros lo vemos como algo medio aburrido, ¿eh? Es como todos pases al costado, siempre buscando encontrar el espacio, y si eso tiene que durar 20 minutos, dura 20 minutos. Ayer lo que hizo De La Fuente fue cortarle el circuito de juego, el primer pase a Argentina, para la gente que está ahí, que quizás no entiende por qué Argentina perdió ayer. Lo que logró De La Fuente fue cortarle el circuito de juego, fue que los mediocampistas no jueguen. Entonces, ¿qué pasa? Si ustedes lo miran, el partido de Argentina, el 95%, me animaría a decirlo, de los pases de Argentina, fueron entre el Dibu, los centrales y los laterales. Una especie de pasarela entre los cuatro defensores centrales, que se veían imposibilitados porque los delanteros de España no los presionaban tanto, no iban a presionarlos tan directamente, pero estaban abroquelados de una manera en la cual le cortaron el circuito de juego para que no pudieran pasar a los mediocampistas. A tal punto que hay mucha gente que dice que, por ejemplo, que ayer Julián Álvarez no apareció, que Messi no apareció. Es difícil que aparezcan Messi y Julián Álvarez cuando estamos hablando de que son delanteros y que su función es estar ahí arriba. Donde falla Argentina ayer es en el mediocampo, y la sensación que uno tiene es que nunca se buscó ni siquiera intentar hacer algo de romper líneas, tirar una pelota para arriba, hacer un montón de cambiar de libreto, que es lo que siento que Argentina necesitaba en ese momento. Quizá empezar a buscar por arriba, empezar a buscar por otro lado, dejar de querer dar el primer pase a Paredes, a De Paul, bueno, a cualquiera de los jugadores que jugaron, bueno, McAllister, Enzo Fernández, que se hizo echar al pedo. Un montón de situaciones. España nos ganó bien, vamos a decirlo. ¿Duele perderlo? Sí, duele perderlo. Duele perderlo muchísimo. Duele muchísimo perderlo. Yo no les voy a mentir, a mí hay algo que me preocupa desde que arrancó este mundial y que me tiene completamente preocupado y que me tiene realmente enojado, mucho más enojado que perder cualquier tipo de partido de fútbol, que es la operación que está viviendo nuestro país de parte de vaya uno a saber quién, ¿no? Yo tengo mis sospechas y mis dudas de quiénes son los que están poniendo la plata y de quiénes son los que están instalando esta bajada de línea anti-argentina. No lo puedo decir al aire. Voy a dejar para que ustedes saquen sus propias conclusiones. Pero realmente a mí lo que más me duele es encontrarme con esta situación, con que Argentina hoy por hoy es blanco de críticas internacionales totalmente injustificadas. Ayer he leído a hermanos latinoamericanos, que creía que eran hermanos latinoamericanos, publicar que ganó el país que lo merecía porque Estados Unidos, porque España es pro Palestina y Argentina es pro Israel, como si todos los argentinos fuésemos pro Israel y no fuese este gobierno el que es pro Israel. Y como si además España no hubiese tenido colonias hasta hace 60 años, como es el caso de Guinea Ecuatorial, ¿no? Pero bueno, seguiremos hablando más adelante.
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0: Estamos llegando a las 2:27. Esto es La Ruta del Tentepié de Charly García. Seguimos con Distrito TL.
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0: Bueno, aquí hay algunas repercusiones de lo que estábamos charlando recién. Una persona mandó un audio, no la tengo agendada acá en el número de la radio, diciendo... mandó un mensaje diciendo que le parecía como un poco mucho lo que yo estaba diciendo. Como que no hay que buscarle el pelo al gato y la quinta pata al gato, y que no hay que darle tanta importancia a lo que se dice en internet. Yo personalmente no estoy de acuerdo con esto que está diciendo esa persona. No sé cómo se llama. No tiene su nombre ahí en WhatsApp. ¿Por qué lo digo? Porque ya nos ha pasado que por no darle bola a lo que está pasando en internet, nos hemos encontrado con cosas que después parecen como... Uy, ¿qué pasó? ¿Este tipo llegó al gobierno? Porque era un meme gracioso para algunos en TikTok. No hay que subestimar las cosas que pasan en internet, amigos. Yo entiendo que quizá hay gente de todas las edades escuchando. Reitero, yo tengo 29 años, yo me crié con internet. Yo conozco claramente, recuerdo un mundo sin internet, un mundo sin redes sociales sobre todo. Pero no hay que comerse esa curva. No hay que comerse esa curva. Hablando un poco, bueno, también acá están diciendo... Hay cosas que no puedes decir, ya sabemos dónde bajan. El problema es la gente que apoya a este tipo. Antipatrias, ponen acá. Sí. Estoy de acuerdo en eso, pero también creo que hay un problema grave desde nuestro pueblo si no podemos hacer algo en contra de esto. Es decir, el Mundial a veces funciona como un evento que, digamos, la gente lo disfruta y está bien que así sea, porque nosotros estamos faltos de alegrías en nuestro día a día. Es una realidad en lo que es, digamos, nuestro contexto de todos los días. Y la realidad es que encontrarnos con un mundial, encima algo tan divertido como lo fue, bueno, lo dijimos al principio, este mundial fue espectacular, chicos. No, nadie está bajando el precio del mundial, nadie está diciendo que no. Pero es una de las cosas que nos da alegrías, que nos da ganas de seguir adelante, nos reanima un poco ese patriotismo que te genera la selección, que si bien, bueno, después podemos hablar de los que son los patriotas de la selección, ¿no? Digo, hay patriotas de la selección que después terminan votando cosas totalmente antipatrias, pero bueno, qué sé yo, no tampoco quiero empezar a generar una división entre nosotros mismos. Yo un poco venía a denunciar algo que para mí es muy evidente y que para mí es preocupante y que lo va a seguir siendo durante estos tiempos que vendrán, sobre todo este año y medio que queda de esta gestión a nivel nacional, de algo que puede terminar muy mal, que es esta campaña de operación mundial en contra de nuestro país. Yo esto lo dije muchas veces, lo vuelvo a reiterar. Yo sé que quizás del otro lado hay gente que no comparte lo que estamos diciendo nosotros. Justamente por eso lo hago y hago este descargo. Porque creo que es importante que haya gente que quizás, en vez de pensar de forma naif o inocente, que, uy, ¿por qué Speed, el muchacho este que tanto surgió en el mundial, que aparentemente es como medio mufa, loco, porque se pone siempre la camiseta del que pierde? ¿Por qué Speed de repente odia Argentina? ¿Quién lo financia, Speed? ¿Por qué hay influencers de todo el mundo hablando en contra de Argentina cuando nunca en su vida habían hablado de fútbol? Son preguntas para que la gente se haga en su casa, tranquila, tomando un mate, diciendo, che, ¿esto por qué será, eh? Por lo menos para que vayan ahí, sembrar una duda. Quizás habíamos alguno, andás a ver, no lo sé, realmente no lo sé. El robot y la momia de Masacre.

Llegamos a las 2:40. Estamos escuchando El Deseo de Masacre. Estamos masacreros últimamente. Acá Mariela aporta. Dice: buen día, la verdad que es que el odio de afuera y de las redes no me preocupan tanto como el odio de adentro, la cantidad de cipayos que tenemos. Es realmente sorprendente. Ojalá el 6 de agosto salgamos a la calle a defender nuestras tierras como lo hicimos en el Mundial. Comparto 100%, Mariela, la verdad que es así. De todas maneras, insisto, yo no creo que sean dos cosas que sean excluyentes. A eso iba yo con la cuestión de las redes y cuestión de... Fíjense que yo también les decía esto. Tenemos un montón de traidores a la patria, porque realmente hoy por hoy no se los puede catalogar de otra manera como traidores a la patria, que son personas que están fomentando de una manera que parece inocente

esta imagen, ¿no? Que quizás no lo hacen a propósito. Hay gente que sí, yo creo que sí, hay gente que sí, que hay un troll center. Eso se sabe. No me quiero poner a hablar de eso porque saben que hay cuestiones delicadas que yo no puedo decir acá, al aire. Hay un subtexto que ustedes, de lo que yo estoy leyendo, lo que yo estoy diciendo, que ustedes van a tener que interpretarlo. Ahora, diciendo esto, comparto 100%, pero hay justamente en la misma línea que de esto que viene diciendo Mariela, hay un montón de, entre comillas, compatriotas que están jugando para el enemigo y lo hacen a través de las redes sociales. A eso me estoy refiriendo yo, en este descargo que generó bastante polémica, me mandaron un montón de mensajes. Pero bueno, igual de todos bien, todos bien, como que están bastante de acuerdo. Pero creo que voy un poco a ese punto, ¿no? Ojalá que sí, el 6 de agosto se salga a las calles a defender las tierras de nuestro país, porque como saben, el 6 de agosto viene sesión en el Senado por el tema de que este gobierno lo que quiere es habilitar la venta indiscriminada de tierras nacionales hacia extranjeros, ¿no? Lo cual es un poco una locura. Y ella dice, bueno, como lo hicimos en el Mundial. Está bien, es verdad, qué sé yo. Está muy adormecido el pueblo argentino. Está muy adormecido. Yo eso sí que no lo entiendo. No sé si es un fenómeno a qué atribuírselo. Realmente, ahí sí estoy como ustedes. No sé por qué. Pero bueno, ¿qué le vamos a hacer? Lunes difícil, ¿eh? Realmente muy difícil.

Mi amigo, soy el Mono Gaite. Creo que este adormecimiento tiene que ver con la compra de la oposición. Y además con un miedo generalizado de que salen a la calle y después los infiltrados de las manifestaciones los meten en cana y les hacen causas payasescas. Hay mucha gente que presa y mucha gente que por manifestarse se come un garrón tremendo. Esto es una dictadura encubierta. Con todo lo que conlleva eso, pero creo que es eso. Y por supuesto la compra de la oposición. No puede ser que oposición peronista, socialista, aún radical, esté tan comprada. Lo digo como peronista. Y si la Mariela que habló recién es la Mariela que digo yo, a ella le consta. Y que te cuente qué es lo que le pasó.

12:48, recién estábamos escuchando un audio del querido Mono Gaite dando su opinión. Coincido mucho en lo que está diciendo el amigo. Acá Dani Bellini dice: hay que atribuírselo a los medios y a gobiernos que desinforman y mal informan primero, y también durante décadas no tuvieron sistemas de educación nacionalista. En las escuelas se habla del país solo cuando se juega el mundial. Se debería enseñar a defender nuestro país del jardín de infantes como lo hacen los países a los que odiamos. Lamentablemente es así. Mi nombre es Daniel Benini, de Secretaría de Cultura, compañero del Momo White. Abrazo y buenas lunas. Y buen lunes. Creo que no hay más nada para decir. Estamos 100% de acuerdo. Acá Mariela está escribiendo. Sermón un debate hermoso, ¿eh? Realmente hermoso, hermoso. Pero bueno, creo que todos coincidimos en esta situación que está atravesando nuestro país. Política, social, económica, que está mezclada con el fútbol, está mezclada con el fútbol. Hay gente que insiste en esta idea tonta de creer que el fútbol no tiene ningún tipo de vínculo con la política. Yo, a ver, reitero, no quiero empezar a ponerme denso, ¿eh? Porque yo sé que este es un programa musical, que nosotros generalmente acá estamos para hablar de otras cosas. Siempre vamos a hablar de política porque es algo que importa, algo que es trascendente para nosotros, para el Distrito 7, para la tele, para ustedes. Sobre todo para ustedes y para nosotros, porque nos interesa, porque queremos a este país, porque queremos a esta ciudad, porque queremos a Rosario. Y hay un montón de cosas políticas que transcurren en la ciudad de Rosario y en nuestro país que están mal. Y yo lo dije muchas veces al aire. Este ciclo, esta inauguración de este ciclo entre Distrito 7, Distrito TL y la Red TL se generó para hacer que en esta ciudad y en este momento de Rosario ocurran cosas lindas. Este programa es un programa en el que tratamos de dar visibilidad a artistas locales, en el que tratamos de pasar casi todo, el 99% de rock nacional, salvo algún tema que yo, no sé, de Molotov o algo así. Así que, bueno, realmente estamos todos del mismo lado y nos encontramos en una situación complicada. El país está en una situación complicada y, como yo decía, a veces el mundial sirve un poco como distracción, y está bien que lo sea en el sentido, no mal, como está bien que sea una alegría para la gente y que sea un momento en el que la gente se encuentre, un momento en el que la gente le nazca, aunque sea ese patriotismo que, reitero lo que dije hace un ratito, es un patriotismo un poco de, como decía acá el amigo, ¿no? El Dani Bellini, ¿no? Un patriotismo un poco de mundial. Pero bueno, independientemente de eso, realmente la campaña anti-argentina que estamos viviendo y que particularmente, reitero, se está viendo a través de redes sociales, es el antecedente de muchas cosas mucho más graves que han venido para el futuro y el destino de otros países que están sufriendo cosas aún más graves de las que estamos sufriendo nosotros. Medio que va por ahí. Lean el texto que está en el subtexto de lo que yo estoy diciendo. Esto era Héroes del Whisky, de Patricio Rey. Y ahora estamos fusilados por la Cruz Roja.

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1: Llegamos a las 13, va, prácticamente, son 12:57. Seguimos ahí con unas discusiones hermosas a través de WhatsApp. Voy a retirar el número de WhatsApp porque quizás hay gente que está escuchando el programa desde que arrancó. Hoy arrancamos muy, muy, muy puntual, arrancamos a las 12 clavadas. Y estamos debatiendo, Estamos debatiendo hace un rato largo. 3415-941055, ese es el número de la radio. Ustedes nos pueden dejar su mensaje, su audio, su puteada también. ¿Por qué no? ¿Por qué no? ¿Por qué no? ¿Por qué no? Estamos para hablar, no somos boludos, estamos para hablar. Y si no están de acuerdo con lo que estoy diciendo yo, o lo que está diciendo la gente que está pasando por audio, o la que yo estoy leyendo acá al aire, hablen, loco, hablen, estaría buenísimo, generemos un debate en serio. Hablemos. Pasa que hay gente que no tiene ganas de hablar. Y eso es un problema, es un problema bastante grande. Pero bueno, 3415-941055, nos mandan audios ahí, estamos escuchando Rodando por ahí de Intoxicados. La verdad que se ha generado un debate hermoso. Se los agradezco mucho por todos los mensajes que nos están mandando. Seguimos un rato, estamos hasta las 14.

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1: Bueno, ya que seguimos con todas estas polémicas, estoy para tirar una más, ¿eh? Estoy para tirar una más. Hoy me levanté con ganas de hacer un poco de quilombo, pero porque realmente el día de ayer fue totalmente estresante. Esta es un poco más personal. Pero me van a entender, yo sé que me van a entender. Ustedes me van a entender porque siempre me entienden. A horas de que haya finalizado el Mundial, mejor dicho, creo que fue a minutos de que haya finalizado el Mundial, la cuenta oficial de Central subió una imagen, un posteo, en el que agradecía a los jugadores de la selección, que decía, orgullo argentino, gracias, el logo de Central, el logo de la AFA, y estaba la foto del único partido que jugó Lo Celso en el Mundial, ¿no? Que fue el partido contra Jordania. Yo como hincha de Central, ustedes ya saben, yo lo dije varias veces al aire que yo soy hincha de Central, yo no tengo problema en decirlo. Eso no me cambia nada, yo soy muy respetuoso con la gente de Newell's. Hay un montón de gente del otro lado que seguramente es de Newell's y está escuchando este programa. Hay un montón de gente de Central que está escuchando este programa, claramente. Digo, yo como hincha de Central vi ese posteo, dije, de una, Central hizo un posteo por el partido de Lo Celso y seguí, digamos, ¿no? ¿Qué pasa? Unas horas después me empiezo a enterar de que a ese posteo lo levantó el canciller de la nación, un tal Pablo Quirno. El canciller de la nación, ¿eh? Lo levantó en sus redes sociales para criticar a Central porque en esa foto no está Messi. A mí me pareció una pelotudez. Perdonen que lo diga de esa manera, muchachos, pero me pareció una verdadera pelotudez. Central subió una foto en la que estaba Lo Celso, en el único partido que jugó Lo Celso. No hay más que eso. No hay nada más que eso. Yo entiendo que está esa lectura de que no sé qué, de que si vos no quisiste. No. No hay nada más atrás de eso. Absolutamente ningún hincha de Central vio eso y dijo ja ja ja ja ja. O se rió, o algo particular, o algo así. Dijo, qué bueno, está Lo Celso. Y pasó. Escroleó para arriba, escroleó para abajo, no sé por dónde lo vio. ¿Qué pasa? Hay una animosidad. Como estábamos hablando de esta animosidad anti-argentina, a través de un sistema, un aparato mediático que está operando en contra de Rosario Central hace mucho tiempo. Te diría que desde el momento en el que volvió Ángel Di María a Rosario Central. Yo entiendo todo, entiendo la chicana, entiendo la cuestión futbolera de que el torneo del escritorio, de que los penales, de que esto, lo otro, no me parece algo. Entiendo, puede ser un factor, pero todos los medios de Buenos Aires operando en contra de Central. ¿Ustedes vieron cómo se puso River? Perdón, debe haber hinchas de River del otro lado. Yo no estoy hablando de en contra de los hinchas de River, estoy hablando de cómo se puso River a nivel institucional. Cuando fue Central a jugar la semifinal del Monumental, ¿ustedes vieron lo que fue eso? El presidente de River, que mamita, la cara de ese muñeco, por favor, ¿dónde lo consiguieron? ¿Dónde sacaron ese tipo? ¿Dónde sacaron ese tipo? La cara del presidente de River saliendo a hablar por los medios diciendo que tenían que tener guardia alta. River teniendo guardia alta. River, muchachos. Es como que venga a Inglaterra y te diga que tiene que tener guardia alta. Por favor, dejemos de. Yo entiendo que el nivel de la discusión pública está en un nivel, pero por el piso histórico. No hay vara, la vara no existe. Pero dale, dejémonos de joder. Hay una animosidad explícita de este gobierno porque atrás del canciller salió el troll, conocido como traductor Te Ama. Salieron un montón de cuentas. Que son el pubertario, no sé qué, un montón de cuentas de que son mulos de este gobierno y que muy posiblemente estén garpados, no me consta, por eso voy a dejar el beneficio de la duda, pero que muy posible estén garpados por plata que estamos pagando todos los argentinos con nuestros impuestos para operar en contra de Rosario Central, un club de fútbol de la ciudad de Rosario, pero un club que ha representado un montón de veces a Argentina. Yo personalmente, hoy por hoy, soy quizás la persona que más ganas tiene de cruzarse a Javier Milei por la calle. Solo voy a decir eso. Estoy muy, muy, muy, muy indignado con todo lo que pasó ayer. Y esto fue la gota que rebalsó el vaso. Realmente hay cosas en las que no hay una lectura por fuera de simplemente una foto. Y listo. Y además también salió el hijo de remil puta, y eso lo voy a decir con nombre y apellido, de Eduardo Feynman.

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1: Esto es Tomaron el control de Delfines Entrenados para Matar. Hablo un poco de lo que estábamos hablando.

Llegamos a las 13:30. Estamos escuchando Fuegos de Octubre. Qué día, ¿eh? Siento como que tuve mucho descargo hoy. Hablé mucho. Por eso en un momento dije, bueno, vamos a bajar un poco la tensión. Porque realmente estaba hablando muchísimo. Pero bueno, a veces hace falta, ¿eh? A veces hace falta descargarse con ciertas cuestiones. Lo que vivimos ayer y lo que vinimos viviendo hace mucho tiempo, es como que creo que había mucha gente que estaba esperando que terminara el mundial para poder decir algunas cosas. De regreso a octubre.

Recuerden que pueden enviarnos sus audios, sus mensajes, sus pedidos, cualquier cosa que necesiten al 3415-94-1055. Ahí hasta nos pueden insultar también si quieren, está todo bien.

Qué grande, qué guala, loco. Realmente, qué bandón Masacre, hermano. Por favor. Ella dijo y yo dije y vos dijiste y todos dijimos. Estelares con Jorge Serrano. Seguimos hasta las 14. Qué programón hoy. Realmente qué gran programa. Estoy muy contento de todos los mensajes que están llegando del otro lado.

Llega un solicitado al 155-94-155. A poquito más de un mes de su desaparición física, siempre lo tenemos en el recuerdo a él. Al mismísimo Carlos Alberto Solari, el indio, irrumpiendo esta tarde Argento. Con su ceremonia durante la

Y ahí escuchamos al Indio Solari. Acá me preguntan si voy a regalar entradas. Sí. Hay un recital buenísimo este viernes en D7. Dentro del marco de Distrito TL. Ahora vamos a escuchar en la tanda. Ahí que sale el spot publicitario con la gente de Stratocaster Boogie. Y la gente de la 38. Vamos a estar ahora en el próximo bloque sorteando algunas entradas. Pero antes, escuchamos este temazo de La Renga para la gente de La Daga. Que suene bien alto.

0: Un saludo para la Colo Isabel que nos está escuchando mientras está ahí pintando en su casa, Hace todo tipo de reparaciones ella. Pinta casas a domicilio, entre otras cosas, Bien ahí, le mandamos un saludo grande. Y hablando de gente a la que le mando saludo, hoy es el cumpleaños del mismísimo Diego Popono Romero, sí señor. 40 años se está cumpliendo, 40 cumple Popono, ¿no? Sí.
1: Sí, Panchito, 40 cumple.
0: Muy bien, le mandamos un saludo entonces a Popono. Conductor de Como Me Gusta, los sábados al mediodía aquí por esta emisora. Así que lo homenajeamos con Cabeza de Rock.

rock. Ahí pasaban los Vándalos haciendo Cabeza de Rock, los Vándalos que se van a estar presentando el 1 de agosto en el Roxy Live, allí en Buenos Aires, en el barrio porteño de Colegiales, y estaremos presentes, ¿eh? Ahí vamos, ahí con el bondi que saca el amigo Mosqui, así que ahí vamos a estar haciéndoles el aguante a los Vándalos y cubriendo en exclusivo para Argento, sí señor, qué grande. Y hablando de gente que cumple años, también le mandamos saludos a él, al señor Wally D'Angelo, cantante de Corderos, esta banda que el 31 se va a estar presentando en Distrito Tele. En esta ocasión lo escuchamos haciendo tema propio de la banda, Un Pavo Ebrio.

0: ahí pasaba la gente de Los Corderos haciendo Un Pavo Ebrio. Y nosotros nos vamos rapidito a la tanda y seguimos con más Argento hasta las 4 de la tarde aquí por RTL 105.5.
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3: Un saludo para los chicos de Perlas Negras. Suena Caravaneado.

0: Bueno, gente, les tengo una buena noticia, ¿eh? Ahí puede solucionar el problemita de internet. Acá yo solo soluciono, el MacGyver de la tele soy, ¿eh? Así que ahora sí, estamos transmitiendo para todo el mundo a través de redtl.com.ar y de la aplicación de Radios Mariatti Medios. Le mandamos un saludo a los chicos de Perlas Negras, que siempre me los cruzo en García, ¿eh? Muy bien, ahí los chicos a full promocionando su material. Seguramente este tema será el hit del verano, ¿eh? Carabaneado se llama, y la verdad que está buenísimo.
1: Recontra carabaneado.
0: Un saludo a Nancy acá, que me pide un tema de Burros Verdes. Ahí está, muy bien. Ahí le mandé fotos el otro día a los muchachos de Burros Verdes que estuvimos sacando cuando tocaron hace muy poquito ahí en la calle Dorrego. No me contestó, así que si ahí está ahí el alguno de los mellizos está escuchando, que le avise, diga, che, atiéndale el WhatsApp a Pancho, ¿viste? Porque ahí le pasamos el material de las fotos y bueno, vamos a ver ahí qué repercusión tiene en las redes sociales. ¡Qué buena cortina, Rodillo! Esto le ponían a los jugadores cuando salían a la cancha en el Mundial, ¿no? ¿Qué es esto? Alan Parsons Project. Se llama, claro, una banda legendaria de rock progresivo. Está bueno, está buenísimo para cortinear esto, ¿eh? 155-94-1055. ¿A qué se debe la cortina? Me pregunta la gente. Bueno, les cuento. Voy a regalar entradas ahora, en este momento. Hasta las 4 de la tarde que se termine el programa, ¿eh? Usted se preguntará, ¿para qué voy a regalar entradas? ¡Le cuento! Este viernes en Distrito 7, Ovidio Lago 790. En el marco de Distrito TL. Se va a estar presentando la gente de Stratocaster Boogie. Una gran banda de rhythm and blues de aquí de la ciudad de Rosario. Presentándose nada más y nada menos que con mis amigos de la 38, la última banda Stone, como se autoperciben ellos. La banda de mi amigo El Seca, que está escuchando. El Seca, le mandamos un abrazo grande. Y como si todo esto fuera poco, va a estar tocando la gente de Escaleras también, bien. Bueno, fechón que se viene entonces para este viernes. A ver, ¿cómo dice el spot, por favor?
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0: Bueno, muy bien, escuchamos el spot de lo que va a ser el fechón de este viernes. Y escuchemos un poquito de la 38. 155-94-1055. ¿Querés una entrada? Avisa.

0: Un saludo al Mati Simpson, ahí que está viendo y escuchando. Acá tenemos gente que se comunica al 155-94-1055. Soy el Pipa, el achurero de Bermúdez. Pasate un tema de Los Piojos. Saludos para vos, Pipa. A ver qué dice acá el androide. ¿Qué, el androide Haaland este? Buenas tardes, Pancho. Soy el máquina de Barrio Alvear. Me anotás para las entradas de la 38. Bueno, ahí me dejó los últimos tres del DNI. A ver qué dice acá el amigo.
1: Pancho, querido, ¿cómo andás? ¿Todo bien? Dale, ahí te mandé un mensajito. Si me anota para la entrada de la 38. Dale, me estoy yendo a buscar.
0: ¡Apa!
1: A buscarla.
0: ¡Ojo!
1: A ella. Con los suburbios.
0: Guarda, ¿eh?
1: De la Raval. Dale, oh. Androide, pasame un temita si puede ser. ¿Sabe qué? De Cacholay Indígenas Band.
0: ¡No!
1: A tu piachere.
0: ¡Qué grande, grande!
1: Feliz día para todos y para todas. Por desemar y pase la mierda. Mucha mierda para todo. Aguante retele, vieja. Mis androides favoritos.
0: ¡Qué grande, grande el androide! Bueno, te la ganaste la entrada, amigo, ¿eh? Te la ganaste, así que ya ahí está anotado, ¿eh? Está anotado como ganador para este viernes. ¡Qué grande! Fuerte el aplauso en casa. A ver qué viene ahora. Para la gente que no conoce la 38, ¿eh? Aunque mucha gente conoce la 38 y los pasos que se tira el amigo Seca en el escenario, suena, simpatiza.

0: Le mandamos un saludo grande a la tía Vivi, que nos está escuchando. Grande, la tía Vivi. Te queremos, tía Vivi.
1: Gracias, qué notición que me diste, androide. Gracias, máquina. Dale. Ya está. Tenés el descuento, soy plomero gasista full time.
0: Bien ahí.
1: Tenés el descuento. Tenés gratuito todos los 20, los primeros 20 minutos. Ah, dale, joya, Pancho. Dale, papá. ¿Y sabes qué? De buena leche, mandale mostaza, Pancho, dale, Pancho. Como vos sabés, papá.
0: Qué grande, grande.
1: Ya tenemos la entrada y el 38 está cargado.
0: ¡Vamos con esa! Lo vamos a contratar para el de esta pacanería acá, el amigo. Grande. A ver acá, él o la oyente.
2: Hola, Pancho. Hey. Sumo para la causa. Yo estoy acá con ella, así que disfrutando.
0: Vamos.
2: Te quiero mandar un saludo enorme a Carnicería La Gaviota, Brandoli Gutiérrez. Aguante.
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0: Qué grande, un saludo ahí para el amigo. Bueno, me dejó el nombre acá, ¿quién era? Ahí está, 9:20. Bueno, le mandamos un saludo. Feliz día del amigo, el viernes festejamos con la 38 Rock and Roll, dice la tía Vivi. Grande, tía Vivi. A vos te dedico este tema que viene ahora. Oiga.

0: Dale, Pancho, disculpalo, ya son demasiados mensajes, muchas molestias. Pero bueno, el único medio que tengo para poder comunicarme. Este muchacho que llamó recién, que dijo que estaba con ella.
1: ¿Con ella?
0: Que pase las coordenadas, ¿dónde la encontró? Pero no puede ser que se busca y no se encuentra, no quiere aparece ella. Dale, Pancho, dale. Sí, contá conmigo para la cañería, papá, que destapamos todo. Cualquier tipo de cañería. Tenemos tutti herramienta.
1: Qué grande. Bueno, se la busca a ella. Yo no sé por qué tiran bomba en mi barrio a las 12 de la noche, ¿viste? ¿Qué sé yo, Buffy?

Y ahí pasaba dedicado para la tía Vivi. ¿Tiene entrada la tía Vivi? ¿Tiene o no tiene entrada la tía Vivi? Ahí está, dice, un amigo es una luz, dice acá la tía Vivi, qué grande. Y cerramos este bloque dedicado a la 38, banda que se va a estar presentando este viernes en D7.

0: Y ahí pasó la 38 haciendo Viejo Stone. Sí, señor. Los esperamos a todos el viernes, ¿eh?
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0: Y llega un solicitado al 155-94-155. Esto lo pidió el amigo, el Pipa Achurero de Bermúdez. Suena a Los Piojos con Cruel. ¿Por qué lo presentaba así, qué hijo de puta?

0: listo, con esta bomba me despido. Dicen la mala lengua. No, dice que las bombas todos los días a las 12 de la noche se escucha porque supuestamente todos los días alguien cumple años.
1: Ah, mire usted.
0: Pero la verdad que es dudosa. Es dudosa su preferencia. Así que bueno. Gracias.
1: No sé, ¿eh?

0: Pancho, te juro que es el último mensaje, no te quito más tiempo en la radio. No hay coordenadas, amigos. Más bien es una magia que se acaba cuando ya no queda nada. Le dicen el polvo de hadas, abracadabra. Y bueno, vamos a pasar a otra palabra. Muchas gracias, Panchito, muchas gracias. Excelente programa, excelente laburo, loco. Aguante, aguante. Vamos, la Red TL.
1: Vamos, che. Un saludo a la Colo ahí que nos está escuchando, a Isabel. Saludos para vos, Colo. A ver qué llega ahora.

0: Ahí pasaba la gente Cacho Light y los alienígenas haciendo Sacame el mono a pasear. No sé quién lo había pedido, pero bueno, a quien corresponda. Y llega desde el oeste Burros Verdes.
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0: Un saludo para los gemelos del oeste.

0: Yo ya le dije a los gemelos que la próxima vez que toquen, quiero que me inviten a subir al escenario cuando toquen esta canción. Y yo voy a decir, baila, baila, hacer eso nada más. O sea, quiero hacer el coro en baila, baila. A ver acá, Beto, ¿qué dice?
1: Hola, Panchito, buenas tardes, amigo. Che, bueno, orgulloso de la Argentina, loco, la selección. Pasame orgullo argentino, por favor, loco. Y bueno, feliz día para todos los amigos, loco. Estoy acá con mi amigo Gardo, Carmen de un radiador, así que, bueno, saludo para todos y aguante la selección, loco. Ahí bien, bien. Yo quería ganar el inglés nomás, así que bueno, ya está, estamos felices, amigo. Y bueno, que Milei la siga chupando.
0: De una. Aparte, hay futuro, loco. No me va a decir que no, hay futuro con la selección. Cantalo bien fuerte, Beto querido.

Ay, la gente que se comunica al 155-94-1055. Hola Argento, soy Argento y no me vendo. Pasate buena yunta, el escarmiento del avaro. ¡Viva Perón! Dice acá el oyente, que no me deja el nombre. A full con los solicitados, ¿eh? Saludos a la gente de Bruta Grúa, a la gente de Villa Gobernador Gálvez. Siempre presente.

La tenemos en el 155-94-1055 a mi amiga Isa, la Colo. Quiero que me pases, gran lady. ¿Cómo está ese flequillo? Me dice, claro, porque me he hecho una... Sí, se me cayó la rasta de acá adelante y me quedó como un flequillito, parezco un plumero. Parezco el pompón ese que traen los micrófonos de celular, ¿vieron? El peluchito ese, sí, acá en el chumuchito se me hizo. Y me pegué una recortada, ¿eh? Me pegué una recortada, sí, bueno, qué sé yo. El que es fachero hace lo que quiere, es así.

0: Me pide acá Gran Lady, va a sonar Gran Lady. A ver, me salió medio trabado,
1: A ver. Ya Panchito, estoy escuchando a Cacholay, mi amiguito Leo Pereira. Dale, ahí te mando un temita del Máquina y sus androides favoritos. Si da, algún día se puede hacer ahí en acústico, lo hacemos. Este es uno de los temitas, hay un montón. Pero bueno, te dejo esta joyita graciosa y humorista, un poco de rock humorista. A lo Cacholay, a lo andienígena. Dale, gracias, Pancho.
0: Ahí está, saludos para vos, querido.

Ahí pasa, dedicado para la Colo, solicitado el 155-94-1055. Para vos, gran lady, Los Redondos. A ver acá qué dice el oyente. Vamos, Pancho, lo dejaron todos. Si podés, pasate Argentino de Farolitos. Un golazo, aguante Argento. Y la selección, somos argentos. Y no nos vendemos, dice aquel amigo Mati Maruelli. Saludos para vos, Mati, querido. Así que para vos y para todos los argentos, suena Farolitos haciendo de Argentino. Sí, señor. Aguante el Sala.

Saludos a Fofe, le manda aquel amigo Emma. Fofe siempre anda por ahí dando vuelta. Le mandamos un saludo grande. Y justamente a Fofe le dedicamos este temardo que viene ahora. Que empieza así tranquilito, pero que la pudre toda, ¿eh? Chicharra y rock, dice aquel amigo Emanuel, que hijo de puta. Buenas tardes, muchachos, me anoto con una de Ricardo, si puede ser, a vos, amigo. Ya la pasé temprano, amigo. Saludos para toda la banda, saludos para vos, Emma, querido. Y sí, le mandamos 10 pesitos, ¿qué se le va a hacer?

El rastrojero del rock que no podía faltar en esta tarde de lunes de Argento. Ya se viene 2.20 rock en instantes. Ah, ya la garganta hecha pelota. Y vamos con la gente de Guasones. Hace mil años que no pasó Guasones, así que este me lo autodedico a mí mismo. Último dos de este lunes de Argento. Suena Farmacia y ya nos vamos yendo, che.

Che, pero ponete de acuerdo, Rodillo, que nubes y rock, lluvia y rock, claro. Menos acierto que el gobierno tiene acá, Rodillo, y con el

0: Y ahí llegó el pelado Glicé, que me dicen que lo vieron anoche con una bubucela de Racing en el Monumento a la Bandera. Claro, la bubucela de Racing sirve para la selección argentina también, porque son los mismos colores. Así que, claro, ¿usted estaba con la tocó la bubucela?
1: Sí, pero yo estaba festejando el 4-1 con Defensa.
0: Ahí está, muy bien, muy bien, muy bien. Gente, nos vamos despidiendo. Acá me piden la típica, la de los enanitos verdes. Yo voy a romper un poquito el molde con las canciones del Día del Amigo. Esta se la voy a dedicar acá a mi amigo el pelado Glicé. Esto fue Argento. Ahí mañana la seguimos a las 2 de la tarde.
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0: Uy, escuchá que temazo.
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0: No la tenías a esta, ¿eh?

¡Qué hijo de puta! Bueno, gente, esto fue Argento. Mañana 2 de la tarde, nuevamente aquí por RTL 105.5. Esta creación de Pato Valetti para RTL 105.5. Moyano Vargas, Mario Pergolini y Negro Olmos en las voces en off. Pancho Valdés hoy conduciendo.

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Cada uno tiene siempre el derecho en su vida a expresar o a sentir lo que mejor le calce, lo que le parezca, lo que le plazca o no. Pero eso de que te digan el día 20 de julio vamos a celebrar el Día del Amigo porque se le ocurrió, ¿vos sabías de dónde nace eso? Sí, el hecho nace de cuando el hombre supuestamente, cosa que para muchos aún está en duda, supuestamente allá un 20 de julio del año 1969, el Apolo 11 llegaba, alunizaba, por primera vez el hombre llegaba a la Luna. Bueno, en otra parte del mundo, a un odontólogo, a un odontólogo argentino, se le ocurrió que ese hecho era sustancial, fundamental, importante, como para unir criterios y como para que toda la hermandad mundial se unificara en un día de festejo. Una paparolata infernal que nunca nadie le dio pelota, porque la humanidad siempre siguió con guerras, siempre siguió con odios raciales, siempre siguió con la guerra instantínea de ideales. Así que eso de que te digan que hoy es el Día del Amigo, bueno, corre por tu cuenta. Está bien. Hoy recibí, como vos también, un montón de mensajes, y más ahora con esto de las redes, diciendo feliz día, loco, feliz día, amigo. Gente que hace por lo menos, no sé, años que no veo y que nunca me consideré amigo. Pero bueno, si está bien, si les ayuda a los comerciantes a vender un paquete más, vamos a darle feliz día del amigo. Soy el Pelado Glicey, no sé si soy amigo tuyo o no, pero hasta la hora 18, si vos querés, y si me lo permitís, te voy a acompañar con la mejor música. Feliz día para todos y para todas.

94-155-155-94-155. Ayúdame a armar la lista para esta tarde nefasta, climatológicamente hablando, y futbolista.

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Mensajes, mensajes que están llegando al 155-94-1055. Hola, pelado, buenas tardes. Aguante 220 Rock, soy Lucio, del barrio 7 de septiembre. Y quisiera un tema de Escape Libre, del Gordo Rebelión. Gracias, dale, lo busco, Lucio, dale. El amigo Salvador, que por algo es mi amigo, dice, por fin alguien que te dice la posta con esa boludez del día del amigo. No es para tanto. Hola, pelado, pasame un tema de B8, dale, busco. Hola, pelado, buenas tardes, loco. Un tema de La Turbina, puede ser, Maldito Reloj. Y un saludo para los muchachos de la banda de parte del Pila. Bueno, un saludo del Federico Pilagato.

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Tela. Lo peor de todo es cuando vos... Ahora yo laburo por mi cuenta, están de laburar en una fábrica. Y venía el hijo de puta que te mandaba en cana cualquier boludo a decirte feliz día del amigo. O sea, cualquiera te quería considerar amigo. Bueno, pero bueno. Qué sé yo, la hipocresía del mundo, ¿no? ¿No viste lo que fue la final del mundial? Hicieron un corazón en el medio de la cancha diciendo amor. Y la están bombardeando otro país. Pero bueno, hipocresía del mundo. Hola, soy Claudio. ¿Me podrías pasar? Yo traigo la semilla de Alma Fuerte. Gracias.

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1: Todos los pedidos que estás escuchando son precisamente eso, pedidos de ustedes. Ustedes están armando la lista. Recién el tema que pasaba era para Federico, para el Pila.

0: indagando, buscando, googleando en la materia. En Estados Unidos, por ejemplo, se celebra el Día del Amigo, pero en una fecha completamente diferente a la nuestra, la de la Argentina. Allí los Yankees festejan el Día Nacional de la Amistad, el primer domingo de agosto. Además, celebran el Día Internacional de la Amistad todos los días 30 de julio.
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Marcela, querido. ¿Cómo anda, hermano? Bueno, nada, tenés razón con lo que decís. Estoy escuchando el programa. A veces la palabra amistad se mal utiliza. Pero bueno, es una palabra muy especial. Yo considero que yo, por ejemplo, lo utilizo con gente que realmente la considero amiga. En momentos difíciles, en momentos no tan difíciles, en momentos muy buenos. Esos que siempre están, un llamadito, un mensajito, un saludo a la familia. Eso, viste, considera llamarse amistad, creo yo. Así que con lo que conlleva la palabra amistad hacia, o sea, de mi familia hacia vos, nada, te saludo en el día del amigo. Pero con esa, con esa exactitud de la palabra, amigos a los amigos.

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acaba de mandar un mensaje el amigo Osvaldo Di Maure, que está viviendo en la ciudad de Roma, está con su señora, está escuchando 220 Rock. Ahora allá son las 4 horas, nos llegan, son las 21:51 y me dice, pelado, en Italia no existe el Día del Amigo. No hay una tradición comercial que nos impongan en el calendario. Lo que sí, los italianos festejan lo que se llama la Giornata della Amicizia, que es algo así como también para parejas y para amistad, el día 30 de julio. Pero el Día del Amigo, no, precisamente, ellos no lo tienen. Bueno, un saludo y gracias por el mensaje, loco.

Claro, recién cuando pasé el mensaje de mi amigo Marquitos Propensio, no dije que la banda que estaba teloneándolo era precisamente una de sus bandas, la 1270, y acá me mandan un mensaje: aguante la 1270, saludos para la banda de Él Me Conoce por el Negro. Bueno, así dice, saludos para Marcos entonces. Y gracias, Negro, por el mensaje. ¿Negro o Nego? Ahí pusiste el Nego.

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amigos del ambiente me hicieron llegar demos cuando todavía no habían sido editados. Creo que lo de las canciones de una de ellas, de estas artistas que te voy a presentar, creo que sí, ya las editaron. Se trata de Virginia Ferreira, la hija de Huff, y de Guaira Iglesias, la hija del Tete, bajista de La Renga, que por supuesto heredaron de sus padres el amor por la música, cada una en su palo, cada una en su estilo. Virginia, por ejemplo, ahora está tocando en la banda que acompaña a Huff cuando sale a girar con su banda, como violera rítmica. Ya lo vivíamos con Melina, la hija del Tano Marcielo. Bueno, esto que estás escuchando es Virginia Ferreira y después, a continuación, Guaira Iglesias, que tiene un estilo más rockero. Virginia Ferreira y Guaira Iglesias en 220 Rock.

94-105-5. Ya a partir de mañana te voy a empezar a tirar toda la grilla de lo que vas a poder escuchar en vivo en este fin de semana en la ciudad de Rosario. Si vos tenés una banda y está por tocar, mandame un WhatsApp anunciando la fecha, que con mucho gusto lo voy a difundir.

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1: Para el amigo José Luis, que está laburando y me pide algo de La H, no murió.

Mensajes que siguen llegando, dice: hola, buenas tardes, locos. ¿Me pueden pasar un tema de viejas locas para mi amigo César Fernández, que se le apagó el celular y está aburrido? Gracias, che. Este mensaje lo manda Brian. Bueno, después de ese tema del reloj, salen viejas locas.

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3: 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Me gusta ser como soy.

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Hola amigos, hola amigas. Damas, caballeros, estimados radioescuchas, queridísimos stream viewers. Renovado. Placer de saludarlos a través del 105.5 del dial. A través de Red Tele, primera y única radio de rock nacional del país. A partir de este momento y hasta la hora 22 nos acompañamos, nos entretenemos y juntos armamos la mejor lista de rock nacional para terminar el día bien, pero bien arriba. 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Tremendo honor el nuestro, gran placer el de disfrutar de la nocturnidad. Con la audiencia más bonita y con más aguante de esta parte del universo. 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Donde vayas, 24 horas sin interferencias. ¿Qué más querés? Dale, dale, que venimos. Edición 1178 en el aire de este humilde proyecto. Que comenzara ya por el 2019. Y que increíblemente sigue el aire. Pero seguimos, che, seguimos. Así que vamos a darle átomos. Que el tiempo apremia. Voy a estar apretando botones y charlándote un poco. Ya llegan mensajes al 155-94-1055. Mi nombre es Martín Mazzucchelli y esto es Últimos de la Fila. El turno nocturno de la TL.

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0: Llegan mensajes al 155-94-1055. Hola, compañero, me dice Fernando, el mejor programa de la tele, lejos. Un abrazo, Fernando. Feliz día, y claro que sí, feliz día, amigos teleanos, amigos radiales, amigos en general. Hoy es el día del amigo. Pero sin embargo está todo gris, ¿no? Lluvioso, llovizna en la ciudad. 12 grados la temperatura, el cielo cubierto y con llovizna. Pues está triste, pues ya tenemos que darnos cuenta que bueno, que el clima va según al ánimo de los argentinos. No del país, sino de los argentinos cuando se ponen de acuerdo. Creo yo que ya tenemos que darnos cuenta que condicionamos al clima los argentinos. Dios es argentino, ya lo sabemos, el Mesías también. Y los argentinos condicionamos el clima incluso. Lo decíamos la otra semana, cuando de repente en medio de la semana más fría que veníamos teniendo en lo que va del año, Argentina le ganó a Inglaterra y el pueblo argentino con su fervor salió a las calles y la temperatura subió a unos 10, 12 grados. Así, porque sí, porque el argentino tenía el pecho caliente, estaba encendido. Y éramos todos los argentinos que nos entusiasmábamos y de repente esa bandera de las Malvinas argentinas nos encendía otra vez. Y teníamos ese calor, esa pasión. Estábamos todos de acuerdo, todos juntos, y subimos la temperatura, ¿ves? Hoy estamos un poco tristes, es verdad. Pero... Y mira el clima. Mira el clima. Un poco triste, mas no derrotados. Sabiendo de los logros conseguidos. Un poco triste porque quizás hubiera coronado tremenda fiesta, además. Sin embargo, se salió a celebrar también a esta selección nacional que en el Mundial...
1: Tiene que cambiar.
0: Empezó... De menor a mayor. Llegando a un lugar donde yo creo que pocos le tenían fe y reivindicando algunas cosas quizás más importantes que un campeonato del mundo. Por ejemplo, que luego del partido de Argentina-Inglaterra y dentro del marco de la prohibición de tener banderas para los hinchas argentinos que tengan a las Islas Malvinas, sus mapas o alguna declaración, creo que después de ese partido que los jugadores hayan levantado una bandera casera hecha por unos muchachos que se pudieron meter al estadio, que decían las Malvinas son argentinas, ya han dejado bastante más. Han generado cierta por lo menos curiosidad. No nuestra. Nosotros ya sabemos lo que significa y estamos contentos que haya pasado. Usted dirá, nada, por un esfuerzo mínimo. Y no sé, no importa. No es ahí donde yo tengo que exigir recuperar las Malvinas. No es a la selección nacional que le tengo que exigir recuperar las Malvinas. Me parece bárbaro el gesto que tuvieron porque de repente, hoy que todo se maneja por tendencias y trending topics, en todo el mundo se estaba buscando a ver, che, ¿qué había pasado con las Malvinas? ¿Qué es este conflicto? Bueno, eso a mí me llena. Y encima le ganamos a Inglaterra de manera heroica. Donde Inglaterra mostró cobardía, refugiándose hasta perder el partido. Así que si ustedes me preguntan, y volviendo al inicio, sí, algo de tristeza hay, porque se podría haber coronado más, pero la verdad que... ha dejado mucho este campeonato mundial, incluso por fuera de la cancha. En esto que se ha puesto en discusión. Y ahora los jugadores... dándole la espalda a un gobierno que los insultó cuando quiso y cuando no quiso, no. Qué bueno que por lo menos claramente no coinciden, ¿no? Acerca de lo que se trata de Malvinas, eso ya lo sabíamos. Por lo menos sabíamos la postura de este gobierno. Bueno que lo hayan manifestado los jugadores del seleccionado nacional. Incluso Messi se lo dedicó a la gente que no llegaba a fin de mes. Salió el vocero a negarlo. El nuevo vocero. Sí, el otro renunció. Va, no sabemos, no sé bien cómo se fue al final. Pero tenemos que entender que si nosotros nos ponemos de acuerdo y volviendo al inicio de esta reflexión, podemos cambiar el mundo. Fíjense que ya con un poco de estar sintonizados, más o menos todos los argentinos, a través del fútbol le cambiamos la temperatura. En la semana más fría le metimos calor. Y hoy que andamos medio bajón, el día de repente está para quedarse a hacer cucharita, dijo el artesano. Está para estar encerrado mirando series y comiendo torta frita. Está para escuchar la lluvia, vio, en el techo de chapa.

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1: Llegan mensajes al 155-94-105 en esta tarde-noche, noche lluviosa. Lindo tema, me dicen por aquí. Gracias, Emanuel, por tu comentario al 3415-94-1055. A ver qué nos dicen por aquí. Ah, pero si yo... A ver, a mí, acá, ahí está, a ver.
2: ¿Qué decís, Salame?
1: ¿Qué pasa?
2: Salame, ustedes fueron, los peronchos fueron la mufa de la selección.
1: ¿Ah, sí?
2: No sirven para nada, son los peor que le pudo haber pasado a la Argentina.
1: Claro.
2: Culpa de usted, la Argentina está así.
1: ¿Quiénes son ustedes?
2: ¿Vos sos comunicador?
1: Sí.
2: Sos una verga, amigo.
1: Ay, pero a usted le gusta porque está acá presente. ¡Ay, qué viciosa que se puso! El señor Badaraco. ¿Y usted tiene las Malvinas puestas en su teléfono, de verdad? ¿Usted tiene la... ¿No le da vergüenza eso? Al señor de acá, del 153-87-3106. ¿No le da vergüenza ponerse las Malvinas y apoyar al gobierno que apoya? Le pregunto, digo, además de insultos, ¿puede propinar conocimiento, pensamiento o algo? Como para darse cuenta que ha caído en una contradicción solo por ver la foto que tiene puesta con las Malvinas y apoyar a un tipo que dijo, trató de mono, como dijo, mono neuronales, le dijo, ¿no? A la selección. Y manifestarse admirador de la Thatcher, criminal de guerra. ¿Usted no encuentra ninguna contradicción ahí? Además de los insultos, señor. No creo que vuelva. Que vuelva a escribir, porque por lo general pasan y tira mierda y se van. No entiendo todavía qué hacen escuchando una radio como esta, ¿no? Buenas noches, últimos. Igual feliz día, Martín. Tocayo del 153-87-3106. Buenas noches, últimos. 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
0: 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Me cuesta mucho entender cómo alguien que tiene a las Islas Malvinas en las fotos puede apoyar a Milei y no darse cuenta. O sea, entiendo el odio. Pero digo, no entiendo cómo no te das cuenta que por lo menos saca la foto para que no quedar como un idiota, ¿no? Porque estás apoyando a un tipo que el mismo día que Argentina jugaba con Inglaterra firmó un decreto para darle la explotación del mar argentino a corporaciones de Gran Bretaña. Un tipo que aceptó que no esté el mapa de las Islas Malvinas entre los hinchas argentinos. No entiendo cómo no te da vergüenza mostrarte como un estúpido. O sea, de tener las Islas Malvinas y apoyar a un tipo que las desprecia. Y no está, digo, porque vos podés apoyarlo para sacar a lo otro, como destila el odio que tira. Pero digo, además salís a defenderlo y a rajarte las vestiduras con la foto puesta ahí. De verdad, tenés las Malvinas. ¿No te da vergüenza tener las Malvinas y defender a Milei? O sea, no te da vergüenza mostrarlo, porque entiendo que lo puedas hacer, pero de exponer tu idiotez. En el sentido de esto que te digo. Tipo que dice, yo admiro a la Thatcher. La Thatcher, una criminal de guerra que bombardeó... Y hundió el Belgrano cuando se estaba retirando del teatro de operaciones, cuando no hacía falta, cuando no era una amenaza. Eso es lo que apoya a usted. Sáquese esa foto, de verdad. Ahora estás hablando de otra cosa, pero por favor, después hablamos de eso. De verdad, ¿no te da vergüenza? O sea, no, si ni siquiera te das cuenta. Ay, ay, ay, ay, ay, ay, ay, ay, ay, pobre, pobre, pobre. El mundo, pobre.

vamos a BGG, ¿le parece? Y nos alejamos un poco de la idiotez de Don Badaraco.

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